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Él vive. Él vive.

Vamos entonces con esto que se llama No puedo olvidar de lo más reciente que esto que estará en este nuevo acetato. Y es desde el hermano Sergio León. No puedo.

Te corrijo ese caso. Él es más.

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Vamos entonces con esto que se llama No puedo olvidar del lugar reciente en esto que estará en este nuevo acetato. Y es desde el hermano Sergio León. No puedo.

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Querido pastor, hoy en este día quiero animarte a seguir con tu labor, porque hoy me gozo saber que aquel que ignoraba y yo despreciaba ahora es mi pastor.

Levanta la mano al cielo con mi repito exterior, levanto mis manos, aunque no tenga fuerzas, aunque tenga ningún problema. Confiesa la palabra.